ellas está el cariño. Muchos de vosotros sabéis que soy una persona muy cercana al mundo de la meditación, al mundo de la quietud, y he buscado en distintos campos, en distintos caminos. Leí mucho sobre el Zen. El Zen se aproxima mucho a lo que yo quería conocer, entender los grandes escondites de la mente. ¿Por qué a veces las personas sufrimos tanto? ¿Por qué a veces tenemos todo y nos sentimos tan poca cosa? ¿Por qué enseguida rivalizamos? ¿Por qué nos cuesta entender a la otra persona? ¿Por qué los padres muchas veces hacen todo lo que pueden por sus hijos y viven un desagradecimiento por parte de los hijos? ¿Por qué muchas veces los hijos dicen mi padre, mi madre no me entiende? Y lógicamente uno, a nada que esté medianamente despierto, se da cuenta de que hay algo en la mente que no funciona suficientemente bien. Y cuando uno viaja a sitios muy desfavorecidos, todavía tiene más claro que hay algo en la mente que no funciona bien. Y por eso ha sido mi obsesión, mi magnífica obsesión a lo largo de los años, desde que tengo 17 años aproximadamente, y ayer, no, antes de ayer cumplí 68, ha sido mi magnífica obsesión, lo digo magnífico, magnífica porque me ha llevado a sitios que nunca hubiera soñado estar, como por ejemplo esta casa de la que luego hablaré. Pues esta magnífica obsesión me ha llevado humildemente a entender algunas cosas que realmente nos pueden ayudar a vivir bastante mejor de cómo vivimos. No solo a nivel de salud, aquí hay grandes médicos, sino también a nivel de bienestar y de felicidad. El camino no ha sido fácil, ha sido un camino de 50 años, pero sí que he podido de alguna manera vislumbrar de qué va la cosa. No puedo decir ni muchísimo menos que he descubierto la piedra filosofal, porque sería un verdadero absurdo por mi parte. Sí he visto cosas que cuando las aplicamos realmente nos transforman la vida. Me han ayudado a mí a transformar muchos aspectos de mi vida, a mejorarlo sin duda, y creo que compartirlo también de alguna manera ha ayudado a otras personas. Hoy estamos en un sitio muy especial y me gustaría hacer referencia a las palabras de Rafael del Pino, el padre de la presidenta, de María del Pino, el abuelo de también mi querida amiga María. Todos tenemos una gran tarea por delante. Es decir, que no nos despiste lo que estamos viendo alrededor, que no nos desanime, que no nos haga caer en la impotencia y la sensación de desesperanza. Porque cuando uno sabe que tiene una gran tarea por delante, sale una fuerza que ni se imagina. Mirad, muchos de vosotros sabéis que mi fellowship en cirugía lo hice en Boston, en un hospital que se llama Beth Israel Deaconess, de la Universidad de Harvard, y yo recuerdo el momento en el que más se testó mi resistencia física. Nunca pensé que pudiera llegar hasta ahí, 18 horas seguidas operando. El profesor Michael Stier, catedrático de la universidad, y yo tuvimos que operar tres enfermos sumamente complejos, y entre enfermo y enfermo solo nos dio tiempo a ir al cuarto de baño. 18 horas de pie. ¿Cómo es posible que un cuerpo normal como el mío, que no es un cuerpo atlético ni jamás lo ha sido, ¿cómo es posible que un cuerpo pueda aguantar 18 horas quieto? Después tuve una hora para dormir, solo una hora, porque luego seguía trabajando. Claro, nos metimos toda la noche operando. Y es porque fuimos conscientes de que teníamos una gran tarea por delante. Esto no se nos debe olvidar. Todos los que estamos aquí tenemos una gran tarea por delante. ¿Y cuál es esa tarea? Mejorar el mundo de la manera en la que podamos. Puede que sea de una forma sencilla, alegrando un poco el día de una persona. Puede que sea, pues, de una forma un poco más sofisticada, teniendo un impacto de alguna manera más global. La de contribuir a que el conocimiento heredado de otros, junto con nuestro particular valor añadido, siga transmitiéndose a las siguientes generaciones en libertad. Hay dos tipos de libertad, queridos. La libertad operativa y la libertad creativa. La libertad operativa es la que me permite a mí moverme. Yo soy libre de venir al atril o de salir por la puerta, y es una libertad importantísima. Nadie quiere renunciar a ella. Y nos ponemos tensos con razón y nos enfadamos con razón cuando vemos que esa libertad operativa se quiere coartar. Ahora bien, no hemos de olvidarnos de que hay otro tipo de libertad, que es la libertad creativa.
que es la libertad que hace que yo, en lugar de reaccionar como parece lógico, yo responda. A esta libertad hacía referencia un gran escritor francés que dijo: libertad es lo que tú haces con lo que a ti te hacen. Ese escritor ganó el premio Nobel de Literatura, Jean-Paul Sartre. Es decir, esa libertad interior es fundamental y tenemos que trabajarla cada día. Y en el momento en el que uno permite que su alma, su ánimo se desplome, ya no hay libertad interior, ya sencillamente somos veletas a merced de la corriente. Todo ello desde el servicio a los demás. ¿De qué estamos hablando? De que todo lo que haga yo, pensando exclusivamente en mi salud, en mi bienestar y en mi felicidad, es tiempo perdido, porque no estoy teniendo en cuenta a los demás. El mayor error que creo que las personas cometemos y que yo cometo, por supuesto, es el momento en el que uno elige brillar por encima de iluminar. Nosotros estamos aquí para ayudarnos unos a otros, para vivir en armonía, para ser personas que realmente podamos vivir en plenitud. Entonces, todo ello desde el servicio a los demás, es decir, que la contribución tiene que ser algo muy presente en nuestra vida. Yo no puedo contribuir desde la desesperanza. Yo no puedo contribuir si mi alma ha caído al suelo, si he perdido el ánimo. Yo solo puedo contribuir si, a pesar de las circunstancias, mantengo la ilusión, mantengo la serenidad y la confianza. Todo ello desde el servicio a los demás y mediante nuestra entrega. Si lo mejor que podemos dar, queridos, no es lo que tenemos, es lo que somos. ¿Tú qué es lo que más valoras de tus hijos? ¿Lo que te dan o el tiempo que están contigo? ¿Qué es lo que más valoran tus hijos? ¿El dinero que les das, la paga o el tiempo que inviertes con ellos? Todo ello desde servicio a los demás y mediante nuestra entrega, nuestro esfuerzo y nuestro sacrificio. Pero no es un sacrificio, oh, es un sacrificio con sentido. Tiene sentido y, por tanto, el sacrificio ya tiene otra dimensión. Si aplicamos así nuestro conocimiento a mejorar el bienestar de más gente, habremos contribuido un poco a facilitar la convivencia de los habitantes de la Tierra. Nos quedamos con un poco. ¿Cuántas veces, queridos, porque no podemos hacerlo todo, no hacemos nada? Y al final, y los que sois empresarios, y aquí estáis grandes empresarios, os dais cuenta de que muchas personas fallamos en la ejecución. Oh, somos de grandes ideas, de grandes sensaciones, pero a la hora de ejecutar, qué pocas personas de verdad ejecutan. Yo que a veces tengo la suerte, gracias a María Benjumea, de participar en eventos de emprendedores, al final, ¿qué ves? ¿Qué es el compromiso? ¿Qué es la determinación? ¿Qué es la pasión? ¿Qué es el ser inasequible al desaliento? Lo que hace que los proyectos salgan. Que claro que les viene muy bien tener un máster, eso viene bien a todo el mundo. Como no tengas ese ánimo, esa ilusión, te sobran todos los másters del mundo. No es suficiente. Facilitar la convivencia a los habitantes de la Tierra. ¿Os imagináis lo precioso que es que cuando alguien esté contigo diga: yo no sé lo que me ha pasado, pero estar con esta persona me ha ayudado? Eso no podemos hacerlo desde la crispación, no podemos hacerlo desde la desesperanza, no podemos hacerlo desde la desilusión. El camino del despertar es, para mí, el libro personalmente más profundo que he escrito. No lo he podido escribir antes porque no había tenido experiencias como las que he tenido y que me han llevado a escribir este libro. Experiencias que muchas veces uno no las elige, experiencias que de repente suceden muchas veces en el atardecer de tu vida, cuando de repente ves cosas y dices: ¡alá! ¿Pero cómo no había visto esto? ¿Cómo no me había dado cuenta de esto? Y entonces intentas, de alguna manera, con mayor o menor habilidad, plasmarlo con unas palabras, con unos dibujos, con una música. Yo hoy tengo la increíble fortuna de presentaros esta última obra, que ojalá sea de vuestro agrado, El camino del despertar. No es una obra sencilla. No es una novela, es una novela en el sentido de que tiene parte novelada, parte de lo que es el viaje del héroe, es una parte como muy de ficción,
Pero la mayor parte del libro, del Camino al Despertar, es un libro que te invita a entrar en tu interior, a pasar del yo, de tu personalidad, de quien te crees que eres, a el no yo, es decir, a la realidad de quien eres. Porque es muy característico que alguien le preguntes, ¿quién eres? Bueno, yo del libro, del Camino al Despertar, es un libro que te invita a entrar en tu interior, a pasar del yo, de tu personalidad, de quien te crees que eres, a el no yo, es decir,

Que no hay que vivir con miedo, que no hay que vivir con desesperanza, que no hay que vivir amargado, sino que la vida es un canto a la ilusión. Pero está habiendo una música que no la oímos y por eso no bailamos. Bueno, yo siento una profunda gratitud de estar hoy con vosotros. Yo sé que algunos de vosotros habéis hecho un esfuerzo, yo diría que sobrehumano, para estar aquí. Y cuando yo hago la presentación de un libro, lógicamente, cómo no, me gusta que el libro se venda. Pero yo tengo que tener muy claro que no estoy aquí, no estamos aquí para vender libros, sino de alguna manera para daros algo que independientemente de que el libro lo compréis o no, digáis, me ha valido la pena este tiempo invertido pues en esta sesión.

0: Bien, acá estamos en esta noche hermosa. Qué linda noche. No hace tanto frío. Está cálida. Estamos en cuarto menguante. Estamos escuchando muy buena música. Y la música y palabras se entrelazan, ¿no? Para dejarnos un mensaje. Un cariño para Griselda, que siempre nos acompaña, que siempre está del otro lado junto a nosotros. Gracias, Gri. Te quiero. Besotes. Vamos a escucharla a ella. A ver qué nos dice Pilar Sordo, la gran psicóloga, sobre cómo ser feliz en la vida.
1: Y es que ser feliz es una decisión. Que la gente que anda feliz hoy día no es gente que no tenga problemas. Ese ser humano no ha nacido ni va a nacer. La gente que anda feliz hoy día es gente que, y me incluyo en la lista, se levantó en la mañana con una sonrisa en los labios y con cientos de penas en el corazón. Y de esa manera está intentando construir un mejor país. No puede esperar ni decir, ah, es que yo no puedo ser feliz hoy día porque hace 5, hace 10 o hace 15 años atrás me embarraron la vida. Y la otra mitad dice, no, es que yo voy a ser feliz cuando esté más flaca, cuando tenga el subsidio, cuando los niños salgan del colegio, cuando paguen las deudas. Y hoy, si hoy es la única posibilidad que tenemos para tomar esa decisión, ni siquiera sabemos si vamos a llegar a la noche. Y sin embargo, no nos hemos hecho cargo del día. Piensen que en esa investigación, el porcentaje, esto es en Chile, de chilenos que toman la decisión de ser feliz en Chile no supera el 3%. El 97% restante tiene la sensación de que está viviendo la vida que le tocó vivir. Colombia, que es el país que salió primero en la investigación, y que los colombianos tienen muchas cosas buenas, pero muchas cosas buenas de las cuales todos debiéramos aprender, tienen algo que cuando yo les preguntaba por qué siempre salen primero en las investigaciones de felicidad y dentro de los mundiales están dentro, siempre dentro de los primeros lugares, ellos contestan algo que es muy sabio. Ellos dicen, Pilar, lo que pasa es que nosotros somos un país con conciencia de muerte. Y un país que tiene conciencia de muerte aprendió a disfrutar de la vida. Si yo a un colombiano le coloco un vallenato en la calle, aunque ese colombiano tenga que ir a ver a Santos, el colombiano me va a bailar el vallenato en la calle. Y va a llegar donde Santos a decirle, ¿sabe lo que pasa, señor presidente? Que yo llegué tarde porque la Pilar Sordo me puso un vallenato y no podía evitar bailarlo. Porque el colombiano tiene plena conciencia, porque entre la FARC, entre Pablo Escobar y lo demás, aprendieron como país a que era probable no volver por la noche. Por lo tanto, el día había que vivirlo intensamente y vivirlo gratamente. De hecho, ellos tienen una frase que yo la ando repitiendo por todos lados, ya que el caballero aquí presente ya se la sabe, ya cuando ya me ve, ya me saluda así, ya, porque nosotros nos conocemos por otro seminario. Que es que ellos jamás van a decir que tenga un buen día, porque un buen día está enfocado en el rendimiento. Lo que los colombianos dicen es que tengas un feliz día, feliz tarde, feliz noche, feliz charla. Y fíjense lo que pasa en mi cara cuando yo digo esa frase, que tengan una feliz tarde. Yo estoy obligada a sonreír, no me queda otra opción. Y al estar yo obligada a sonreír, hago que el otro me sonría. Y eso hace que un país entero sonría todo el día, cuando se saludan y cuando se despiden. En cambio, el buen día, yo puedo seguir teniendo la cara de culo que tengo y no genero ninguna reacción positiva con respecto a nosotros. De hecho, el país que menos se ríe en América Latina es Chile y Perú, que tienen menos posibilidad de risa a carcajadas y a mandíbula. El resto de los países se ríen mucho más fuerte que nosotros, porque nosotros tenemos un problema donde sentimos que el careculo es inteligente. Entonces, valoramos el mal genio, digamos. El mal genio tiene cierto valor y estatus intelectual en Chile. El tipo sabe, es maduro, es culto. En cambio, en otros países se valora al que se ríe, porque nosotros en Chile compramos el que la risa abunda en la boca de los tontos. Y objetivamente, nos privamos de esa sonrisa. Y si yo no sonrío habitualmente, cuando me miro al espejo, tampoco voy a tener el hábito de generar esa sonrisa. Porque para poder mirarme al espejo y sonreír y decir, me encanta lo que veo, o me veo segura, valiente, hermosa, confiada, yo tengo que haber hecho un trabajo de satisfacción personal cotidiano. Y ese es el trabajo que yo siento que es interesante que esta investigación propone y que tiene que ver con reformular esa cabeza interna de nosotros, esa pelea interior que cada uno de nosotros tiene en la cabeza para trabajar lo que haya que trabajar, para llegar a decir al final, me encanta lo que veo. El otro día, por una cosa como de encuentro, yo tengo, mi abuela tiene 98 años y ya está, le cuesta mucho caminar, entonces casi el 90% del tiempo está en silla de ruedas. Y la fui a ver y le puse un espejo. Y le dije a ella, le dije, abuelita, ¿qué ves cuando te ves? Y ella agarró el espejo, sentada en la silla de ruedas y dijo, ve una vieja maravillosa con ganas de tomar cerveza. Ustedes podrán entender de dónde salió esta loca, digamos, si tiene esa actitud genealógica. Cuando ella me dice, ve una vieja maravillosa, donde yo siempre he dicho que con mi abuela, y lo dije en el libro No Quiero Envejecer, me tengo que introducir en sus arrugas para darle un beso, porque hay que abrirle la piel para poder llegar a darle un beso exquisito en esa piel arrugada maravillosa. Y ella dice, ve una vieja maravillosa. Y dije, ahí hay un recorrido que está fuera de los cánones de belleza, que objetivamente ella sí se ve a ella misma y sobre todo ve lo que ha hecho con ella en sus 98 años. Si cuando uno mira su historia, todos los que estamos acá tenemos dolores, todas y todos. Si yo empiezo a contarle acá, a preguntarle a cada uno cuál es tu penita de este minuto, en 10 minutos estamos todos llorando, porque evidentemente todos tenemos cosas por las cuales llorar o tener la sensación de no estar contentos. Pero también todos y todas debiéramos trabajar por tratar de decidir ser felices y que esas penitas en el corazón no se noten tanto, o si se notan, tener la honestidad de poderlas expresar con toda libertad. Por lo tanto, cuando yo me veo en el espejo, yo también me veo con mis tristezas, también me veo con las penas de ahora. No las puedo sacar de esa fotografía. Y si me veo desnuda, o me veo con ropa, o me veo poco arreglada, o con pijama, y me miro, yo tengo que reconocer que ahí hay una mujer que ha caminado mucho por la vida, que le han tocado muchas cosas difíciles y muchas cosas alegres, y cuando hago ese análisis, en eso nos parecemos todos los que estamos acá. Si objetivamente nadie ha vivido cosas tan espectacularmente malas, ni tan espectacularmente buenas, como para ponernos en un espacio distinto. Al final somos todos iguales en ese nivel de aspiración. Por lo tanto, yo de verdad creo que el ejercicio de mirarse al espejo es un muy buen ejercicio. Creo que el darse cuenta de que uno automáticamente trata de sacar esa frase del me encantaría tener aquí, a lo mejor me dejo crecer el pelo, me lo podría cortar, o en realidad esta parte de acá no me gusta, o esta parte de acá tampoco, que es lo primero que aparece, uno puede trabajar eso para reencontrarse con la historia de uno, con lo que uno ha trabajado por llegar a ser lo que es, por cada día proponerse trabajar mejor en el autocuidado y en el autocariño en relación a ese concepto, y desde ahí tomar la decisión de ser feliz todos los días, de tratar de que nadie me bajonee con respecto a eso, porque hay mucho imbécil y mucha imbécil que se levanta todos los días en la mañana con el único objetivo de cagarle la vida por lo menos a 5 personas contentas

Estamos escuchando a la licenciada en psicología, la doctora Pilar Sordo. Es muy espontánea y dice las verdades tal cual son, ¿no? Un beso grande para Facu, que está escuchando el programa. Te quiero, Facu. Está con su abuelita Griselda, que me mandó un mensaje, Griselda, que dice: gracias, Estela, acá está, hasta Facu te está escuchando. Muchos besos. Gracias, Griselda, querida. Para él también. Es un niño, está de vacaciones. Así que le vamos a desear muy felices vacaciones. Va a su jardín y ahora está disfrutando con su abuela, con su abuelo Horacio también, ¿no? Todos los tíos, las tías. Qué cosa más hermosa, disfrutar los nietos. Es algo maravilloso, algo inexplicable. Por ahí tengo algo lindo también de padres y de nietos, palabras hermosas que después las vamos a compartir. Y estamos hablando de cómo ser felices todos los días. Todos los días. Es un tema, ¿no? A veces decimos felicidad y por ahí no alcanzamos a dimensionar el valor y la extensión de la palabra. Por acá tengo una historia que se las voy a compartir. A ver, ¿de qué trata? El hombre feliz. El hombre de 92 años bajó lentamente por la escalera. Estaba muy bien vestido. Miró por última vez su casa y se dirigió a un hogar para ancianos. Su esposa había fallecido y él había tomado la decisión de no seguir viviendo en aquel lugar. Después de esperar unos momentos en la recepción, le dijeron que su cuarto ya estaba listo. El anciano, ilusionado, caminó lentamente ayudándose de un bastón hacia su nueva habitación. Estaba tan feliz que le comentó a su acompañante: «Me encanta». «Pero, señor», dijo este, «usted aún no ha visto su cuarto». Eso no tiene nada que ver. La felicidad la elijo yo por adelantado. Si me gusta o no el cuarto, no depende del mobiliario o la decoración. Depende de cómo yo decida verlo. Sí, ya está decidido. Mi habitación me va a gustar. Cada mañana, cuando me levanto, tomo la decisión de ser feliz y estar agradecido. Podría elegir pasarme el día en la cama pensando en todas las dificultades que tengo, en mis enfermedades o problemas. Pero también puedo levantarme y darle gracias a Dios por la vida. Y por cada día que me permite disfrutar. El triunfo o la derrota son como una cuenta bancaria. En la vejez solo puedes retirar lo que hayas ido depositando durante toda tu vida. Mi deseo es que seas feliz para que puedas ir haciendo ingresos en tu cuenta, para que puedas disfrutar de una vejez plena y ser ejemplo para todos los que te rodean.

Bienvenidos a Reflexiones para tu vida, un espacio donde buscamos luces en la oscuridad, respuestas en el silencio y, sobre todo, esperanza en medio de la desesperanza. Hoy quiero hablarles de algo que, de una forma u otra, todos enfrentamos: los momentos difíciles. Esos instantes en que la vida nos pone a prueba, no solo para desafiarnos, sino para enseñarnos. Enfrentar adversidades es una parte universal de la experiencia humana. No importa quién seas, de dónde vengas o qué historia lleves a tus espaldas, todos compartimos este común denominador. Acompáñenme en este viaje emocional mientras descubrimos juntos el poder de la resiliencia y la esperanza. En un rincón apartado del mundo, donde los campos se extienden como un tapiz verde bajo el cielo azul, vivía un granjero con su burro. Este no era cualquier burro. Era un compañero de toda la vida, que había compartido con el granjero tanto los días de abundancia como los de escasez. Pero ahora, el burro estaba viejo. Sus patas ya no eran tan ágiles, y su lomo se había encorvado con el peso de los años y las cargas que había llevado. El granjero, cuyo rostro estaba surcado por las arrugas del tiempo y el sol, veía en su amigo no solo a un animal, sino a un miembro de su familia. Sabía que los días de trabajo del burro habían quedado atrás, pero eso no mermaba el afecto y la gratitud que le tenía. Así, le permitía vagar libremente por los campos, disfrutando de la hierba fresca y el suave murmullo del viento. Era su manera de agradecerle por los años de lealtad. Un día, mientras el sol se despedía con tonos de oro y púrpura, el burro, curioseando más allá de lo habitual, cayó en un pozo abandonado. El pozo, olvidado por el tiempo, estaba oculto entre la maleza, y su boca, que alguna vez había sido cubierta, ahora se mostraba como una trampa para cualquier desprevenido. Al caer, el burro quedó atrapado en la oscuridad del pozo. Al principio, el miedo se apoderó de él. El frío y la humedad de las paredes de piedra parecían querer devorar su esperanza. Llamó y llamó, pero solo el eco de su propia voz le respondía. Mientras tanto, el granjero, al notar su ausencia, comenzó una búsqueda desesperada. La noche llegó sin rastros del burro, y con ella, una oscuridad que parecía presagiar lo peor. Al amanecer, un vecino, alertado por los lamentos del burro, encontró el pozo y corrió a informar al granjero. Juntos, regresaron al lugar, donde el granjero, al ver a su viejo amigo en el fondo, sintió cómo su corazón se rompía. Sin perder un segundo, convocó a los vecinos para un rescate. Intentaron de todo: cuerdas, escaleras, incluso un improvisado arnés. Pero el pozo era estrecho, y el burro, por su vejez y miedo, se resistía a cualquier intento de salvación. Las horas pasaban, y con ellas, la esperanza de un rescate exitoso se desvanecía. El granjero, enfrentando una decisión desgarradora, pensó que quizás era más piadoso dejar que el burro encontrara paz bajo la tierra que permitirle sufrir más en su intento de liberarlo. Propuso, entonces, llenar el pozo de tierra para no prolongar el sufrimiento de su compañero y, al mismo tiempo, evitar futuros accidentes. Con pesar, los vecinos accedieron y comenzaron a arrojar paladas de tierra al pozo. El burro, al principio, se asustó aún más al sentir la tierra caer sobre él. Pero luego, instintivamente, sacudió la tierra de su lomo y se paró sobre ella. Con cada palada, el burro repetía el movimiento: sacudirse y subir. Poco a poco, a medida que la tierra elevaba el suelo del pozo, el burro se encontraba más cerca de la salida. El granjero y los vecinos, absortos en su tarea, no notaron al principio lo que estaba sucediendo. Pero cuando el granjero miró hacia el pozo, esperando ver el final de su triste tarea, vio en cambio a su burro
a punto de alcanzar la boca del pozo. Con unas pocas paladas más, el burro dio el salto final hacia la libertad y salió del pozo. El asombro se apoderó de todos. El granjero, con lágrimas en los ojos, abrazó a su burro, agradecido por un milagro que él mismo había ayudado a crear sin saberlo. En ese momento, todos comprendieron una valiosa lección. No hay pozo tan profundo del que no podamos salir si no perdemos la esperanza y aprendemos a usar las adversidades en nuestro favor. Tras presenciar el inesperado desenlace de la historia de nuestro perseverante burro, es crucial detenernos un momento para contemplar la profundidad de su enseñanza. En la vida, al igual que en nuestra narrativa, nos encontramos frecuentemente ante pozos profundos de desesperación, desafíos inesperados que parecen surgir de la nada para probar nuestra fortaleza y nuestra voluntad de seguir adelante. Esta historia, más que un relato sobre la supervivencia de un burro, simboliza una verdad universal sobre la condición humana. La resiliencia es esa capacidad innata de enfrentar las adversidades, no solo para sobrevivir, sino para transformarlas en escalones que nos elevan hacia nuevas alturas. ¿Cuántas veces nos hemos visto a nosotros mismos en situaciones que parecían no tener salida, donde la luz al final del túnel era apenas un tenue destello de esperanza? El burro, al principio, se vio atrapado y sin esperanza, un reflejo de cómo nosotros mismos nos sentimos cuando la vida nos pone a prueba. Sin embargo, lo que inicialmente parecía ser su fin, se convirtió en su salvación. Con cada palada de tierra que caía sobre él, tenía dos opciones: dejarse sepultar o sacudirse la tierra y usarla para ascender. Y así, con determinación y un instinto profundo de supervivencia, eligió la segunda opción, transformando un posible entierro en un medio para su liberación. Este acto de transformación es un poderoso recordatorio para todos nosotros. En nuestras propias vidas, enfrentamos constantemente paladas de tierra, problemas, fracasos, decepciones y pérdidas. Estos momentos pueden fácilmente abrumarnos, hacernos sentir atrapados y sin salida. Pero, ¿y si, en lugar de permitir que nos sepulten, aprendemos a sacudirnos esa tierra y a usarla como el burro para elevarnos? La lección aquí es profunda. Nos enseña sobre la importancia de la percepción y la actitud ante las adversidades. Nos recuerda que, aunque no podemos controlar las circunstancias externas, sí tenemos el poder de controlar nuestras reacciones ante ellas. Cada desafío, cada obstáculo, cada palada de tierra puede ser una oportunidad para crecer, para aprender, para fortalecernos y, lo más importante, para avanzar. Ahora, quiero que nos tomemos un momento para reflexionar sobre nuestras propias vidas. Pensemos en los desafíos que hemos enfrentado o que estamos enfrentando actualmente. ¿Cómo hemos reaccionado ante ellos? ¿Hemos permitido que nos sepulten? ¿O hemos encontrado la manera de sacudirnos la tierra y usarla para subir más alto? Esta historia es un llamado a la acción, un recordatorio de que, sin importar lo profundo del pozo en el que nos encontremos, siempre hay una salida. La clave está en cómo decidimos enfrentar esa tierra que cae sobre nosotros. Con cada adversidad, tenemos la oportunidad de sacudirnos, de levantarnos y de superar los obstáculos, convirtiéndolos en escalones hacia nuestra propia liberación y crecimiento. En los momentos más oscuros, cuando todo parece perdido, recordemos al burro en el pozo. Recordemos que, con resiliencia, esperanza y una dosis de ingenio, podemos transformar nuestras situaciones más desafiantes en caminos hacia nuevas oportunidades y triunfos. Esta es la verdadera esencia de la superación: encontrar la luz en la oscuridad, la esperanza en la desesperación
y la libertad en los lugares más inesperados. Ahora, después de compartirles esta historia y reflexión, quiero escuchar sus historias, sus momentos de desafío y cómo los han enfrentado o están enfrentando. ¿Han tenido un momento en sus vidas donde, al igual que el burro en el pozo, se sintieron atrapados en una situación difícil sin aparente salida? Les invito a compartir sus reflexiones y experiencias en los comentarios. Quiero que sepan que leeré y contestaré cada uno de sus comentarios. Sus historias no solo me enriquecen personalmente, sino que también pueden ser un faro de esperanza para alguien más que esté atravesando por momentos difíciles. Así que, por favor, no duden en abrir su corazón y compartir. Ya sea un desafío superado, uno que estén enfrentando actualmente, o simplemente un pensamiento que este video haya despertado en ustedes, sus palabras son importantes. Juntos, podemos crear un espacio lleno de apoyo, comprensión y, sobre todo, inspiración para seguir adelante, no importa lo profundo que parezca el pozo en el que nos encontremos. Espero sus comentarios con gran interés. Para concluir, quiero dejarles con esta reflexión. En la vida, todos nos enfrentamos a momentos en los que pareciera que estamos atrapados en un pozo sin salida. Sin embargo, como hemos visto hoy, siempre hay una manera de salir adelante, de transformar la tierra que cae sobre nosotros en escalones que nos elevan hacia la luz. Si en este momento se encuentran con una mente saturada, cargada de preocupaciones o dudas, recuerden que el primer paso para liberarse es reconocer esa carga y buscar maneras de aligerarla. Para ayudarlos en este proceso, les dejo un excelente video en pantalla que les enseñará a liberar la mente de esos pensamientos que nos atan. Este recurso puede ser el comienzo de su camino hacia una mayor claridad mental y emocional. Recuerden, cada desafío es una oportunidad para crecer y fortalecernos. No están solos en este viaje. Aquí, en Reflexiones para tu Vida, somos una comunidad de apoyo y aprendizaje mutuo. Gracias por acompañarme en este episodio, y no olviden suscribirse y compartir este video con quienes puedan beneficiarse de este mensaje de esperanza y superación. Hasta la próxima, sigan buscando la luz, incluso en los momentos más oscuros.

Es una noche romántica, hermosa. Hasta cocinamos acá también, ¿eh? Estamos dando receta, por eso van a ver el video, a decir qué está haciendo esa mujer. Mientras escuchábamos esa hermosa historia, una historia muy linda y donde uno tiene que salir adelante y ser resiliente y ser luchador, no dejarse vencer. Bien, ya nos estamos yendo, nos queda poco tiempo, pero les quería comentar sobre los 10 secretos para obtener la abundante felicidad. A veces no reparamos en lo que significa ser feliz, lo que significa disfrutar la vida. Yo creo que es disfrutar la vida. Yo creo que más que nada tener en cuenta lo que es ser feliz. Ser feliz. Ser feliz implica mucho. Implica valorar cada día todo lo que tenemos. La actitud. La felicidad es una elección que puedo hacer en cualquier momento y en cualquier lugar. Elegir. Mis pensamientos son los que me hacen sentir feliz. Desgraciado. Feliz o desgraciado. No mis circunstancias. Son mis pensamientos. Sé capaz de cambiarte a ti mismo y el mundo cambiará contigo. El cuerpo. Mis sentimientos son influenciados por mi postura. Una postura adecuada genera una disposición feliz. Mira hacia arriba y solo podrás reír, pues no conozco a nadie que haya podido llorar en esa postura. El momento. La felicidad no está en los años, en los meses y en las semanas, ni siquiera en los días. Solo se puede encontrar en los momentos. Hoy es el mañana de ayer. Además, la vida siempre tiene derecho a sorprendernos. Así que aprende a vivir el presente sin ninguno de los traumas del pasado ni las expectativas del futuro. Disfruta de cada momento como si en él se combinaran tu pasado, tu presente y tu futuro. Nuestra propia imagen. Debo aprender a amarme a mí misma como soy. Creer en ti mismo da resultados. Cuanto más te conozcas, cuanto más te conozcas, mayor será tu ventaja con respecto a los demás. El camino más difícil es el camino al interior. Pero al menos una vez en la vida debemos recorrerlo. Las metas. ¿Sabes cuál es la diferencia entre un sueño y una meta? Una meta es un sueño con una fecha concreta para convertirse en realidad. Un sueño es solo un sueño, algo que está fuera de la realidad. Así que atrévete a soñar, pero atrévete también a lograr que esos sueños se hagan realidad. El humor. La sonrisa es muy importante para mejorar la autoestima. Dicen que una sonrisa cuesta menos que la electricidad, pero da más luz.
Además, con cada sonrisa siembras una esperanza. El perdón. Mientras tengas resentimientos y odios, será imposible ser feliz. Lo maravilloso del perdón no es que libera al otro de su eventual culpa, sino que te libera a ti de un sufrimiento. Dar. Uno de los verdaderos secretos para ser feliz es aprender a dar, sin esperar nada a cambio. Las leyes de la energía te devolverán con creces lo que eres. Si das indiferencia, recibirás indiferencia. Pero si das amor, recibirás invariablemente amor. Solo el que aprende a dar está en camino de descubrir la verdadera felicidad. Las relaciones. La sinergia es unir fuerzas, caminar juntos para conseguir cosas. Siempre que dos o más personas se unen en un espíritu de colaboración y respeto, la sinergia se manifiesta en forma natural. Entiende a las personas que te rodean. Quiere a tus amigos como son, sin intentar cambiarlos, porque cuando te sientas mal, el verdadero amigo estará allí para apoyarte y brindarte todo su amor. Así que cultiva tus amistades, ellas son gratis. La amistad, al igual que la mayoría de los sentimientos, debe fluir de manera natural. Por ello, la verdadera amistad no puede basarse en condiciones. La fe. La fe crea confianza, nos da paz mental y libera al alma de las dudas, las preocupaciones, la ansiedad y el miedo. Pero no te asustes cuando dudes. Pues bien, decía Miguel de Unamuno, fe que no duda es fe muerta. Dicen que el hombre llega a ser sabio cuando aprende a reírse de sí mismo. Bueno, todos estos entonces son los 10 secretos para obtener la abundante felicidad. Hay que tenerlos en cuenta, ¿eh? Nos vamos, se nos terminó el programa. 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Nuestro productor ejecutivo, nuestro hombre de raíces fuertes. En operación técnica me acompañó él, el poeta nocturno. Y en la locución y conducción, quien tuvo el gusto de hablarles, compartir con todos ustedes una estrella en la noche. Nuestro mensaje, sé feliz. Podés tener defectos, vivir ansioso y estar irritado en algunas ocasiones. Pero no te olvides que tu vida es la mayor empresa del mundo. Solo vos podés evitar que ella vaya en decadencia. Hay muchas personas que te precisan, que te admiran y que te quieren. Recuerda que ser feliz no es tener un cielo sin tempestades, caminos sin accidentes, trabajo sin cansancio, relaciones sin decepciones. Ser feliz es encontrar fuerza en el perdón, esperanza en las batallas y amor en los desencuentros. Ser feliz no es solo valorizar la sonrisa, sino también reflexionar sobre la tristeza. No es apenas conmemorar el suceso, sino aprender lecciones en los fracasos. No es apenas tener alegría con los aplausos, sino encontrar alegría en el anonimato.
Ser feliz es reconocer que vale la pena vivir la vida a pesar de todos los desafíos, incomprensiones y periodos de crisis. Ser feliz es la conquista de quien sabe viajar dentro de su propio ser. Ser feliz es dejar de ser víctima de los problemas y volverse una solución y un actor de su propia historia. Qué hermoso, qué lindo mensaje, realmente maravilloso, me encantó que diga todas esas cosas tan lindas sobre la felicidad, sobre el amor, sobre la vida. La verdad, precioso. Bueno, antes de irnos de este programa tan lindo, quiero saludar a Gaby. Gaby, querido, gracias por tu mensaje. Espero que lo estés pasando lindo aquí en San Benito, que disfrutes, que tengas una hermosa estadía. Ya nos estaremos encontrando, si Dios quiere. Te quiero mucho, hijo del corazón. Y bueno, estaremos en contacto. Abrazos. Bueno, gente linda, gracias por habernos acompañado. Nos volveremos a encontrar el próximo miércoles aquí en la 95.7 FM Galena, para hacer este espacio romántico, esto que hemos dado en llamar Sintonía de Amor.

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3: Señoras y señores, esta mujer, aparte de ser una estrella maravillosa, con una personalidad tremenda, con una fuerza que es muy difícil encontrar hoy en día, es irrepetible, y un timbre de voz tan bonito, tan espectacular. ¿Para qué les voy a cansar? Ustedes saben muy bien, cuanto que la vean, que todo lo que digo es verdad. Señoras y señores, la señora Rocío Jurado.

0: A ti, Rocío, que estés aquí esta noche y además, como he dicho antes, abriendo el programa como tiene que ser y como Dios manda. La señora Rocío Jurado, de verdad, no tengo palabras. No, a ti te promocionaron mucho una canción maravillosa que se llama Señora.
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0: Señora.
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0: Señora.
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0: ¿Qué timbre de voz tienes, hija, por Dios? ¡Qué maravilla! ¿Quieres que la cantamos juntos? Sí, ¿no?
2: A ver, a ver.
0: Sí, sí. ¿La cantamos juntos?
2: Cantamos...
0: O sea, yo te la tarareo y tú la cantas.
2: ¿Pero la canto como yo la canto?
0: La cantas como tú la cantas y como yo la canto.
2: O sea que la vamos a cantar.
0: La vamos a cantar juntos, vamos, Dios.
2: Pues vale.
0: Vale. Como yo te amo.

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chicas y chicos, a partir de este momento, juntos vamos a vivir la presentación del octavo material de uno de los cordobeses que se supo ganar el corazón de todos los argentinos. Lleva la música de Córdoba en su corazón. El Potro. El Potro. ¡Rock!

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0: ¡Qué lindo estamos despidiendo!
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2: Son las 13 horas.

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0: Buenas noches.
1: ¿Cómo están? ¡Ahora ese ánimo bien arriba, gente!
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bendito sea por siempre ese nombre que es sobre todo nombre, el nombre de nuestro Señor y Salvador Jesucristo. Glorificamos a Dios con todo nuestro corazón por darnos la bendita oportunidad de poder compartir con ustedes este glorioso evangelio. Me siento honrado cada vez que tengo la oportunidad de poder predicar, llevar el consejo de Dios, la palabra, a través de los medios, esperando que mucho pueblo genuinamente amen a Dios, amen la palabra y valoren estos momentos que separamos. Ahora mismo yo estoy grabando aquí ya casi a las 12 de la medianoche, porque queremos predicar el evangelio. Sé que las oportunidades que tengo son pocas y un día se me acabarán. Pero quiero que antes que el Señor me lleve al cielo, haber dejado una huella, aunque soy pues un siervo inútil, solamente quiero hacer la voluntad de Dios. Y le pido encarecidamente a todo ese pueblo que nos va a escuchar que no se olviden compartir este mensaje, compartirlo con aquellos que no conocen a Dios, con aquellos que están apartados de los caminos de Dios. Déjenle un like al video para que de esa manera YouTube pueda promover el video y podamos llegar a la mayor cantidad de personas posible. Yo siento que se nos acaba el tiempo. Las oportunidades que nos quedan son cada día menos. Aprovechemos al máximo esta oportunidad que Dios nos da. Quizás tú no puedas estar grabando un mensaje como me está tocando a mí, pero puedes compartirlo para que miles sean salvos. Aquí no buscamos reconocimiento, no buscamos fama. Toda la gloria tiene que ser solo de Jesucristo, solamente de Él. El que salva es Jesús, el que sana es Jesús, el que redarguye de pecado es el bendito Espíritu Santo de Dios. Y el Padre fue el que dio a su Hijo unigénito para todo aquel que en Él cree no se pierda, mas tenga vida eterna. Valore ese amor, valóralo. No desperdicies esta gran oportunidad. Hoy tengo un tema que compartir con ustedes que creo que será de mucha bendición. Y le ruego en el amor de Dios que si usted no se ha suscrito a nuestros canales, se suscriba para que sea parte de todo lo que el Señor está haciendo a través de este ministerio para la gloria de Dios. Si lo quiere hacer en YouTube, ahí siempre le va a aparecer en su pantalla Iglesia JRS. Suscríbase. Estos son nuestros canales oficiales en las diferentes plataformas, en las redes sociales. Si nos quiere seguir en Facebook, igualmente lo puede hacer Iglesia JRS. Y si nos quiere seguir en TikTok, también nos encontrará ahí con mensajes cortitos, pero muy edificantes. Ahí nos encontrará como Pastor David Gutiérrez-JRS. Y si nos quiere seguir en Instagram, también será un grato honor, una bendición poder compartir con ustedes cada mensaje. Ahí nos encontrará como Pastor David Gutiérrez. Así que, amados hermanos en Cristo, voy a compartir una palabra que nos tiene que hacer reflexionar, recapacitar. En los últimos días he estado meditando mucho en la palabra de Dios y en la iglesia de Jesucristo, al ver la condición de la iglesia, ver cómo están los cristianos, cómo son las iglesias hoy. Al ver la indiferencia, la apatía, la falta de búsqueda de Dios,
La falta de deseo, de amor genuino por Dios. Estar dispuesto a dejarlo todo, a morir por la causa de Cristo si es necesario. Que aunque vengan pruebas, luchas, dificultades, nunca, pero nunca que pase por nuestra mente la idea de volver atrás. Lamentablemente, hoy tenemos muy buenos predicadores, buenos comunicadores, buenos oradores, hombres capaces, con un vasto conocimiento teológico, te pueden foquear la Biblia de pasta a pasta, pero vacíos de la presencia de Dios, vacíos de esa esencia espiritual. Hay mucha información, pero no hay un rema de Dios que convierta el alma de los seres humanos. Esa palabra del momento, esa palabra que se necesita, esa palabra que te sacude, que te despierta, que te hace ver la condición espiritual en que te encuentras, que te saca de esa conformidad, de esa comodidad en que han caído miles y miles de cristianos. Tenemos grandes cantantes, grandes adoradores, pero secos, vacíos de la presencia de Dios. Que buscan de alguna manera motivarte, gritarte, brincar, porque quieren que se sienta lo que no cargan, lo que no pueden darle al pueblo. ¿Cómo hacen falta aquellos momentos como cuando Pedro y Juan van entrando al templo de la hermosa y está aquel paralítico extendiendo la mano, esperando recibir de ellos algo? Y le dice Pedro y Juan: no tenemos oro ni plata, pero lo que tenemos te vamos a dar. En el nombre de Jesús de Nazaret, levántate y anda. Esa es la iglesia modelo. Eso es la iglesia que nosotros deberíamos anhelar ser como ellos. Pero ha entrado un conformismo espiritual tan peligroso que ya nos hicimos simplemente como si fuésemos una secta religiosa, que seguimos reglamentos, cumplimos un orden de culto, horario, días de culto, pero nadie se sale del guión. Nadie hace algo diferente que diga: esta noche me voy a quedar orando. Esta noche me voy a encerrar con Dios. Este día me voy a separar con Dios. Voy a apartarme con Dios 2, 3, 4 días en ayuno. Voy a buscar respuestas de Dios. Hoy preferimos ir a un psicólogo que ir a buscar la presencia de Dios para que Dios nos hable. El tema que voy a compartir con ustedes hoy, Iglesia Gloriosa de Cristo, amigo que me escuchas, siento fuertemente en mi corazón que Dios nos está llamando. Y el tema es: lo más importante es cómo terminarás. Olvídate cómo empezaste. Lo más importante al final de todo nuestra carrera en esta vida será cómo terminemos. Hay cientos de predicadores, pastores, evangelistas, líderes, cristianos, que cuando empezaron en este glorioso camino eran gente ejemplar, llenos del Espíritu Santo, gente de oración, gente que amaba la palabra, que no faltaba a un culto, fieles,
fieles a Dios, fieles a la palabra, obedientes, sumisos, humildes, entregados. Pero yo te pregunto, ¿quién eres hoy? Si Cristo viniera en este momento, ¿cómo estás delante de Dios? Si la muerte viniera por ti, ¿cómo te encontrarías? Porque aquí no vale nada lo que tú hiciste, sino quién tú eres. ¿Cómo estamos terminando esta carrera? La mayoría está viviendo del pasado. Yo oraba, yo ayunaba, Dios me usaba, echaba fuera demonios, hablaba en lenguas, profetizaba, predicaba. La unción de Dios estaba conmigo, pero todo es pasado. La Biblia dice que si el justo se apartara de su justicia, no le cuenta nada de lo que hizo. Nada. Bendito sea el nombre de Dios. Este va a ser un momento de mucha reflexión. Yo quiero invitarte a que te detengas. Hazle un alto a la vida. ¿Qué te pasó? ¿Cómo eres hoy? ¿Eres el mismo? ¿Has crecido? ¿Has menguado? ¿Eres mejor cristiano que el día que te convertiste? ¿O eres de aquellos que están viviendo del pasado? ¿Y hoy estás vacío, sin sentir nada? ¿Seco? Hay que ser sincero. A Dios no se le cuentan mentiras. A Dios hay que decirle la verdad. Y aunque no se la cuente, Dios la sabe, aunque nosotros no se la digamos. Vaya conmigo, por favor. Vamos a empezar en Lucas capítulo 9. A Jesús la gente anhelaba seguirlo. Porque es que Jesús tenía tantas cosas benditas. Era un ser bendito, poderoso. Hacía grandes milagros y prodigios. Le daba de comer a multitudes. Sanaba a los enfermos. Hacía caminar a los cojos. Hacía ver a los ciegos. Hacía oír a los sordos. Hacía hablar a los mudos. A los endemoniados los libertaba. ¿Y sabe algo? Ese poder que Cristo tenía, que se manifestaba en su ministerio terrenal, ese poder se lo dejó a la iglesia. ¿Sabes qué dijo un día? Mayores obras que estas ustedes harán. Pero hoy, ¿qué está haciendo la iglesia? En lugar de crecer, la iglesia ha menguado y hemos convertido este bendito y glorioso evangelio en un show barato que no tiene nada que ver con el evangelio puro y santo que practicaba la iglesia primitiva. Queremos fingir milagros que no son reales. No, no, no. Aquí hay que ser auténtico. Aquí hay que ser genuinos. Oras por un enfermo y no se sana, no te escandalices. Que es que no eres tú el sanador. El que sana se llama Jesucristo. Tú sigas adelante. Y entonces sométete a Dios. Enciérrate con Dios. Y vas a ver manifestaciones del poder de Dios en tu vida y en tu ministerio. Escuche bien, Lucas capítulo 9, del verso 57 en adelante. Disfrutemos esta palabra. Disfrútala. No te ofendas, no te... Créeme, estoy predicando este mensaje con amor. Pero necesito despertar. Y que despertemos en estos últimos tiempos. A veces yo voy a los cultos de las iglesias y yo digo, bendito Dios, aquí hace falta algo. Es que mire, hermano, usted puede tener buena música, usted puede tener buen mensaje, usted puede tener todo lo que requiere en una iglesia.
un culto ordenado, bien administrado todo, pero si no está la bendita y gloriosa presencia del Espíritu Santo, ese culto está vacío. Dejen de tocar y se acabó. Se acabó la emoción, se acabó todo. Pero cuando está la bendita presencia de Dios, aún en el silbido apacible, aún en la quietud, tú sientes ganas de llorar. Sientes que hay una presencia bendita de Dios que te llena. Que no es emoción, que es mucho más que emoción. Trasciende, te motiva, te cambia, te regenera. Te entra un deseo en el alma de ser santo sin que nadie te lo pida. Deseas un cambio porque algo está haciendo el Espíritu Santo. Dejas el pecado, no para complacer a nadie, ni para que el pastor te vea con buenos ojos, no. Simplemente hay una obra del Santo Espíritu de Dios a través de la palabra que ha empezado a ocurrir en tu vida. Pero vayamos a lo que dice la palabra de Dios. Lucas capítulo 9, verso 57 en adelante. Escúchalo. Yendo ellos, uno le dijo en el camino: Señor, te seguiré a donde quiera que vayas. Bendito sea Dios. ¿Quién no deseara? ¿Qué pastor o predicador o siervo de Dios que ame las almas no deseara escuchar a alguien que diga esas palabras? ¿Cómo no deseáramos nosotros escuchar a un miembro decir: Pastor, seguiré a Jesucristo a donde quiera que Él vaya. Andaré con Él, viviré con Él. Seré obediente, lo seguiré. Él será el Señor de mi vida. Ese es el deseo que yo tengo en mi corazón, que me digan las personas. Pero Jesucristo era inigualable como predicador y como maestro. Tenía discernimiento, conocía a las personas. No solamente por fuera, los conocía por dentro. Y aquí hay algo fundamental en lo que él va a decir. Porque este camino no se trata de empezarlo, sino de cómo lo vas a terminar. Cuando la gente empieza, se emociona. No, hermano, aquí estoy. Pase lo que pase, voy a servir a Dios. Espérate, espérate que venga la prueba. Espérate que venga la crítica. Espérate que alguien te trate mal. Que alguien te dé un empujón y lo pueda seguir amando. Allí quiero ver yo aquellos que dicen: te seguiré hasta donde quiera que tú vayas. Es que hablar no cuesta. Pero este camino no se trata de palabras, se trata de una vivencia, de una relación con Dios, de una experiencia que marque tu vida. Hoy estamos viviendo un momento de una cantidad de cristianos que son ñoños espirituales, niños en Cristo, que se van de la iglesia, que vuelven, que se van, que se vuelven. No hay una firmeza, no hay una estabilidad, no hay convicciones profundas. Son momentos emocionales nada más. En este camino no se puede vivir de emociones. Tienes que empezar a pensar con mucha seriedad cómo vas a terminar esta carrera. Porque de nada te sirve
que estés ahora mismo emocionado y mañana estés de nuevo en el pecado, en el mundo. Le dice a Jesús esta persona: Señor, te seguiré a donde quiera que vayas. La respuesta de Jesús es conmovedora. Escúchelo. Y le dijo Jesús: bendito sea mi Cristo, ¿verdad? ¿Qué respuesta le dio? Las zorras tienen guaridas. Y las aves de los cielos, nidos. Mas el Hijo del Hombre no tiene dónde recostar la cabeza. Ahí quiero ver yo los predicadores de la prosperidad, de los que hablan solo de dinero. ¿Por qué no hablan de este Cristo? ¿Por qué solamente hablan de dinero y de prosperidad y que pacta con Dios y que dale 2,000 y que dale 10,000 y que dale 20,000 y que Dios te va a dar casa, que te va a dar carro, que te va a dar negocios, que te va a dar esto? ¿Por qué no hablamos de este Cristo? Este es el Cristo de la Biblia. Este es el Evangelio puro y santo. Jesús no le dijo a aquel hombre: ay, qué bueno, mira, me alegro. Personas como tú son las que yo ando buscando, que quieran seguirme a donde quiera que yo vaya. No le dijo: mira, espérate, te voy a hacer el examen primero. Las zorras tienen guarida y las aves de los cielos, nido. Pero el Hijo del Hombre, este Jesús que tú estás viendo aquí, el que está hablando contigo, al que tú lo estás viendo hacer milagros y prodigios, no tiene dónde recostar su cabeza. Oh, gloria a Dios. Aquí se va a saber quiénes son los que empezaron este camino por interés, por emoción y por convicción. Aquí quiero ver yo quiénes son los que se van a anotar para servir a Cristo. Porque te voy a decir algo, iglesia. Vienen tiempos difíciles. Nos estamos acercando a los días finales. Nos estamos aproximando a la gran tribulación. Estamos llegando a los últimos días. Todas las profecías están cumplidas. No vienen tiempos fáciles para el pueblo de Dios, para la iglesia. Vendrán días de lágrimas, de dolor, de angustia. Pronto se sabrá quiénes son genuinamente cristianos y quiénes no. La pandemia fue un gran examen para la iglesia de Cristo. Miles no volvieron al templo. Y los que volvieron abrieron sus iglesias solamente los domingos. Y así se han quedado muchos. Con uno o dos días de culto, nada más. Se terminaron aquellos cultos de 5, 4 días, 7 días, llenos del Espíritu Santo, donde los cristianos estaban en los altares buscando a Dios. Se hacían campañas al aire libre con el evangelista Gigi Ávila. Y miles se convertían a Jesucristo. Vaya a ver ahora. Los pastores están peleados, divididos, criticándose, tirándose indirecta a través de los medios sociales, destruyendo la misma iglesia. Cuando Cristo dijo: el que no es conmigo, contra mí es, y el que conmigo no recoge, desparrama. Cuidado con destruir la iglesia de Cristo, porque Dios nos llamará a cuenta. Ten mucho cuidado. Paremos esas peleas en las redes sociales. Esos debates no ayudan en nada, en nada. Detrás de estas cámaras hay una multitud de cristianos que todavía no son maduros en la fe. Hay una cantidad de personas sufriendo
esclavos del pecado y no necesitan haber a dos evangélicos debatiendo y peleándose en las redes sociales. Eso déjelo para los institutos bíblicos. Vaya, métase a una aula a estudiar la palabra. Búsquese un buen maestro de la palabra de Dios y aprenda ya. Pero no se ponga a exhibir en estos medios. Que den detrás de esto hay amigos, hay personas que no conocen de Dios y que cuando nos ven así, somos el hazme reír. Ya no nos respetan como siervos de Dios. Y como verdaderos cristianos, el cristiano tiene que ser la luz del mundo, la sal de la tierra. El cristiano tiene que dar un testimonio, tiene que dar frutos. Jesucristo lo dijo, por su fruto los conoceréis. Airaos, pero no pequéis. ¿Y qué hacemos hoy nosotros? Si alguien habló de nosotros, empezamos a hacer un video para defendernos, para denigrarnos. No es así. Por un verdadero siervo de Dios, pelea a Dios. Por eso yo siempre digo, nunca me he tenido que defender de nadie, porque por mí pelea el que me llamó hasta el día de hoy. La pandemia vino a ser ese gran examen para la iglesia, donde muchos cristianos nunca más volvieron a los templos. Pero créame, muchos estuvieron gritando, te seguiría donde quiera que vayas. Muchos dicen esas palabras, pero bendito sea el Cristo de la gloria. Hoy te voy a hablar palabra pura, palabra santa, palabra no adulterada. Esto es lo que enseñaba mi maestro, esta palabra. Y es la que yo quiero enseñar. Y quiero repetir esto porque siento en mi espíritu repetirlo. Vienen tiempos difíciles. Y es importante que empieces a firmar tu vida delante de Dios antes de que sea demasiado tarde. Isaías 55, versículo 6, dice la palabra de Dios: buscad a Jehová mientras puede ser hallado. Llamadle en tanto que está cercano. Búscale. Búscale, iglesia. Búscale con lágrimas. Búscale con desesperación. Búscale hasta encontrarlo. La Biblia dice en Jeremías 33:3. Clama a mí y yo te responderé y te enseñaré cosas grandes y ocultas que tú no conoces. Jeremías 29:13 dice: y me buscaréis y me hallaréis, porque me buscaréis de todo vuestro corazón. Iglesia, es tiempo de buscar a Dios. El tiempo se nos acaba. Estamos en un momento extremadamente crítico. ¿Qué tiempos los que vienen? Ahí quiero ver yo cuántos verdaderamente van a terminar.